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0: proporcionan esto a los hijos.
1: Que puede empezar como un chiste, ¿no? Mira, ya le están, toma la cerveza,
0: cuando
1: mira.
0: Cuando están bebiendo, dicen, mire, quiero que mi hijo salga así como su padre, ¿verdad? Pero ni imaginariamente saben de las consecuencias o de la gravedad del problema en esta criatura. Un buen tanto por ciento de los que hemos llegado hasta el fondo con respecto al alcoholismo ha sido así, viendo a los demás, que este es el espejo, viendo a los demás que están bebiendo y cómo se ponen simpáticos un rato, al rato se entorpecen todo, pero bueno, primero por imitación, por ver qué siente aquella gente, y cuando menos se da cuenta, ya está atrapado jugando. Jugando se puede empezar hasta terminar en una sala de locos, en una cárcel, o definitivamente en el panteón, ¿verdad? Ahora, en este país, a diferencia de mi país, aquí tenemos mucha ayuda de parte de la ley para con la gente que bebe, porque nosotros diariamente estamos viendo llegar a Alcohólicos Anónimos personas que llegan por problemas de conducir en estado de ebriedad, el famoso DAA. Dicen que está
1: muy común.
0: Dicen que está muy barato, que vale $17,000 el primero. Nosotros, con un poquito de sentido del humor, decimos que al cabo lo dan en abonos, ¿verdad? Pero en abonos es mucho dinero. Hay personas que ahorita mismo, en estos momentos, tienen problemas con la ley, con los famosos DAA, que están pagando abogado, que están pagando alguna representación con la intención de terminar con este problema. En esta ocasión con un DAA, pero posteriormente a lo mejor ya no va a haber DAA. Lo que hacen es mandarnos para nuestro país.
1: Y ahora que las leyes cambian tanto, y más allá de tener un DWI, más allá de poder terminar con un problema legal, este proceso, ya cuando estamos en un nivel de alcoholismo donde nos ocasiona problemas legales, ya venimos arrastrando problemas familiares, ya la soledad empieza a ser una compañera, ¿no? La gente se empieza a alejar, la gente que amamos puede empezar a mostrar un tipo de rechazo. Por acá nos acompaña otro miembro de Alcohólicos Anónimos, que ahorita que estábamos platicando de esto, estaba platicando nuestro amigo miembro uno, el que comenzamos platicando. Y usted levantaba la mano, eso me pasó a mí, sí, lo del DWA, eso me pasó a mí. Casi usted levantaba la mano. ¿Cuál fue su experiencia con el alcoholismo?
2: Sí, mira, yo tengo muchos años aquí en los Estados Unidos. Yo viví 20 años en la ciudad de Dallas, ¿verdad? En 1986 me mandaron a Alcohólicos Anónimos por un DWA, que era el tercero.
1: Wow, tres DWA.
2: Dos de los primeros me los contaron como ofensas menores. El último ya era felonía, como que ya tuvo serio, me iban a querer mandar para la pinta, ¿verdad? Y lo mejor que pudo haberme pasado en mi experiencia, ¿verdad?, es que la ley de los Estados Unidos se preocupa por uno. Yo no lo miraba así. Yo pensaba que eran racistas y por qué me discriminan, porque me mandan a mí Alcohólicos Anónimos, pues yo no sabía lo que era esto, ¿verdad? Ajá. Y vine y fue lo, y ahora digo con satisfacción, lo mejor que pudo haber pasado en mi vida es que me hayan mandado Alcohólicos Anónimos, porque ahí, ¿verdad?, aunque no quisiera ir, pues tenía que ir, porque si no iba me encerraban. Y ahí descubrí la naturaleza exacta de mis faltas. O sea, ¿por qué bebe? Porque mucha gente no sabe.
1: ¿Y por qué bebe uno entonces?
2: Hay muchas. Lo que decía el compañero, decía
1: porque
2: desde
1: está chiquito. La clásica, pues bebo socialmente, ¿no? El que no es muy frecuente, pero sí. seguro el fin de semana.
2: Sí.
1: Tengo amigos que al menos si hay partido de fútbol, sí, ya es tomada. O si es fin de semana, sí, ya sí. Es que me lo merezco, sí, es viernes, déjame compro el seisito, sí. Déjame compro la de tequila. Y así comienza con el seisito, pero nadie en fin de semana que tenga estos hábitos se toma nada más un seis. ¿Cómo comienza todo esto? ¿Cómo comenzó en su caso?
2: En mi caso muy personal, mire, yo soy de México y no tomé allá, porque pues yo era, me mandaron a cuidar chivas, no quise escuela, ¿verdad? Bueno, pero me vine para los Estados Unidos porque, ¿me entiende? Dije, bueno, pues ya mi padre, no le hacía caso, me corrió vaya, porque no hacía caso, ¿verdad? Y aquí vine a encontrarme, porque hay mucha soledad en personas como yo, uh-huh. Sí. Venimos muy resentidas con la vida, donde nacimos.

0: y cosas así por el estilo, ¿verdad? ¿Verdad? Entonces se entra suavemente el alcohol, la primera cerveza no es malo.
1: Y luego te proponen el ambiente bueno, exacto, los amigos, oye, cuando tomamos estamos juntos reunidos, nos reímos.
0: Sí. Ajá. Por ejemplo, a mí yo había prometido, dije, yo voy a ir a dar gracias a Dios a una iglesia. Y la primera noche que llegué a la ciudad de Dallas me invitaron para una cantina, el Gato Negro, que se llamaba allá, y había unas muchachonas ahí. Dije, pues, ¿y de qué las mujeres toman? Contigo, yo que soy bien hombre. Pues, y ahí que empiezas a tomar. Yo, así me pasó a mí.
1: ¿Qué edad tenía usted?
0: Pues, 19, 20 años, ya. Ajá, sí.
1: ¿Y a qué edad usted fue catalogado ya como alcohólico?
0: Bueno, gracias a Dios que el 86 que me mandaron Alcohólicos Anónimos ahí, oír las experiencias de mis compañeros. Y dije,
1: ¿qué edad tenía usted ya?
0: Yo tenía 36 años, ahorita voy para 66.
1: Y en ese tiempo ya era su tercer DWA. Usted llegó a Alcohólicos Anónimos ya declarado como alcohólico en Alcohólicos Anónimos, pero ya venía arrastrando 3 DWAs, o sea que ya tenía usted la negligencia de manejar y tomar, o sea, ya no se medía.
0: Sí, el alcoholismo es una enfermedad que mucha gente no sabe, sí, no es un vicio, como muchos dicen, ¿verdad? Es una enfermedad progresiva que no terminas como empezaste.
1: Platíquenos de eso, ¿por qué enfermedad y por qué progresiva?
0: Sí, pues haz de cuenta que es como una serpiente, para un ignorante, bueno, yo me digo por mi caso muy personal, ¿verdad? Porque yo ignoraba que era una enfermedad, ¿verdad? El alcoholismo es una enfermedad triple. Es física, mental y espiritual. Una o dos o tres cervezas o un six pack no es nada. Pues está bien que tomes, usted lo decía, para gozar de un partido, un box o qué sé yo, boxing, ¿verdad? No es malo. Es malo en las personas como yo, que no sabemos beber. Perdón la expresión, pero voy a decir, no sabemos de probete. Sabemos de artete, porque una no es suficiente, ni mil, porque yo agarro 2-3 días, ya no le paro, ¿sí? Y esas son las personas que nos dañamos con el alcoholismo, tanto físico como mentalmente, pues espiritualmente muertos, imagino. Y esas son las tres partes, ¿verdad? Que yo no sabía que estábamos enfermos.
1: Una persona que está escuchando que tal vez toma y considera que no es alcohólico, pues si yo soy alcohólico de social, sí. Dígame los puntos en los que una persona podría evaluarse a sí misma y decir, espérate, yo estoy viviendo eso, yo soy alcohólico y no me he dado cuenta, o yo soy alcohólico y no lo he aceptado. Exacto. ¿Qué es lo que una persona puede estar viviendo en ese momento para decir que es alcohólico?
0: El alcoholismo tiene síntomas.
1: Ok, sí, ¿cuáles serían entonces?
0: Por ejemplo, una persona que sabe, vamos a suponer por el caso mío, le pongo este ejemplo, me dieron DWIs, y aún así, yo estaba consciente que si volvía a manejar tomando, me podían agarrar y se me iba, ¿me entiendes?, a poner peor la cosa, a complicar la cosa. Y aún sin embargo, porque fíjese, el alcoholismo transforma la mente. 2-3, ya me piqué, haz de cuenta que tengo una barra y lo quiere sacar alguien, un amigo, la señora, o que no, ya picado, por no es que soy bien hombre, ¿verdad? Se transforma la mente, ya no te va a rentar nadie, ¿sí? O amaneces en la cárcel, lo que decía el compañero, o paras en el hospital, un choque, porque yo lo hice. En Monterrey, Nuevo León, yo me llevé una ambulancia de paso y no supe ni cómo. Me pasé un alto, ¿verdad? Cosas de esa naturaleza.
1: Entonces,
0: las...
1: síntoma número uno puede ser, ya cuando no te puedes controlar. Que te mientes a ti mismo. Sí, no, exacto. Nomás me echó una o dos. Sí, y la verdad, estás consciente de que no va a ser una o dos. Exacto. ¿Podemos repetir el número donde puede llamar la gente, por favor?
2: Sí, es 210-409-8524.
1: 210-409-8524 y el que es en la ubicación de la Avenida Flores
2: en la calle Sur Flores, ahí está la oficina intergrupal. Esta oficina se abre de las 12 del día a las 5 de la tarde. Hay una persona encargada ahí. Esa persona se encarga de darles datos de la ubicación de los grupos de tu área o del grupo que te quede más cerca, las horas de sesiones de los grupos, que la mayoría de los grupos inician sus sesiones a las 8 de la noche. Hay grupos que tienen juntas a mediodía, como ahorita hay una junta a las 11 de la mañana, son juntas de hora y media. Vienes, escuchas una reunión, no tienes compromiso con nadie. No vas a quedar bien con nadie.
1: No vas a dejar información de nada.
2: Nada, de nada.
1: Y si no quieres hablar con nadie, no hablas con nadie.
2: Sí, miren, se presentaba un problema en la ciudad de Dallas cuando en muchas ocasiones hablaban los señores oficiales de probation a los grupos y preguntaban si su cliente estaba ahí en la en la sesión.

0: y nosotros no tenemos autorización de dar información de nadie, señor. Respetuosamente, sí, usted como ley, nosotros, si quiere usted saber si está su cliente aquí o su recomendado o como quiera llamársele, necesita usted venir a la junta, señor. Nosotros no estamos obligados, la ley no nos obliga, por eso somos alcohólicos, somos autónomos, la ley no se mete con nosotros, todo lo contrario, tampoco estamos de acuerdo con algunas de las leyes, pero nosotros participamos. Ellos nos mandan el material humano, sí, y nosotros les informamos lo que nosotros sabemos de Alcohólicos Anónimos.
1: Y hay total discreción. ¿Cuál es el teléfono entonces en la Avenida Flores?
0: 210, oficina intergrupal, 210-533-9770.
1: Definitivamente un tema muy importante, un tema muy, muy, muy vasto, y la verdad que admirable de parte de ustedes que vienen a ayudar, a extender la mano a las personas que están pasando por el mismo problema que en alguna ocasión tuvieron ustedes y que hoy han sabido llevar enfrentándolo día a día, que siguen luchando. Y pues muchas gracias por estar aquí, de verdad, gracias por estas palabras, por esta información, y esperemos que si una de las personas a las que llegamos puede tener la conciencia de decir, ¿sabes qué? Tal vez yo tengo eso, necesito ir a escuchar, ya la llevaríamos de ganancia. Ojalá que de verdad ayude a alguien allá afuera y pues que se comunique los números. Muchísimas gracias a ustedes. ¿Podríamos despedirnos nuevamente con los teléfonos?
0: Sí, quisiera hacer notar que llegan muchas personas por información por este medio, están llegando mucha gente, por eso les agradecemos la participación que nos dejan.
1: Gracias a ustedes.
0: Con toda seguridad que está llegando gente y está llamando gente desde que están trabajando estos programas. Ok, repito el teléfono del paso 12.
1: Por favor.
0: Paso 12 es 210-409-8524. Enseguida el de la oficina intergrupal, que es de 12 a 5 de la tarde. Hay una persona encargada ahí. Es el 210-533-9770. Ahí les dan información. Cualquiera de estos comités les da información y los canaliza al grupo más próximo, y la invitación sigue siendo la misma.
1: ¿Hay algún cargo, algún costo?
0: No, absolutamente.
1: Nada, cero.
0: Absolutamente.
1: ¿Hay alguna información que tienen que proveer?
0: No.
1: Nombre,
0: no,
1: apellido,
0: no,
1: dirección.
0: No. Nada.
1: Nada. Historial.
0: Nada, señor.
1: Así de fácil. Nada. Oiga, si usted se siente identificado.
0: Usted lo decide.
1: Si alguna vez usted se ha sentido con algún tipo de soledad, algún tipo de se identifica con alguna de las experiencias de las personas que este día nos acompañan, por favor, tome nota, llame, escuche, no pierde absolutamente nada y sin embargo podría ganar una nueva vida. Muchísimas gracias, señores, de verdad. Gracias a los amigos de Alcohólicos Anónimos. Gracias a nombre de la ley, a nombre de Norteño, muchísimas gracias.
2: 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Alcohólicos Anónimos puede ayudarle. Llámenos. Nuestro número para español es 210-533-9770. Solo denos la oportunidad de hablarle sobre nuestro programa de recuperación. Todo es absolutamente gratuito, confidencial. No se obliga a nadie, no se compromete a nada. Solo llámenos. El teléfono es 210-533-9770. Muchas gracias.
3: En Alcohólicos Anónimos estamos convencidos que parte de nuestra recuperación es el amor y el servicio.
4: Amigo de San Antonio, muy pero muy buenos días. Mi nombre es Alfonso Flores. En esta mañana, La Voz de San Antonio tiene un programa especial. Hoy vamos a hablar de un tema que es muy importante en todos los aspectos de la vida de nuestra comunidad. Porque el tema del alcoholismo de alguna manera pues nos afecta a todos, desde el punto de vista social, desde el punto de vista familiar, desde el punto de vista personal. ¿Qué sabemos realmente acerca del alcoholismo? Somos personas que juzgamos sin antes saber si hay algún tipo de cuestión psicológica, social, económica, qué es lo que hace que una persona obtenga esta enfermedad. Y por eso hemos invitado a nuestros amigos, los grupos

0: grupo de Alcohólicos Anónimos de San Antonio para que de manera anónima vengan a platicarnos un poquito acerca de sus experiencias y de qué manera nosotros a través de este programa podemos ayudarles quizás a tomar conciencia en el principio fundamental que es una enfermedad. Buenos días.
1: Buenos días. Buenos días.
0: Platíqueme, el tema del alcoholismo en los hispanos, ¿crea alguna diferencia con otras culturas, con otra manera de entender los hábitos del alcohol?
1: Bueno, realmente estamos en un país donde nos mezclamos culturalmente, ¿verdad? Y yo veo la gran diferencia de en los grupos hispanos y anglos, que la enfermedad se toma de diferentes maneras y realmente podemos poner que el programa de Alcohólicos Anónimos nació en Estados Unidos y después se transportó a México y venimos con creencias de Alcohólicos Anónimos adquiridas de México y las traemos otra vez a Estados Unidos, lo cual nos pone en una gran desventaja porque venimos con muchas ideas que nos han dado nuestros padres, nuestra familia, nuestra cultura, nuestra subcultura, que es el ámbito familiar que nos desenvolvemos, ¿verdad? Vienen hombres, ¿verdad?, con ideas muy machistas, mujeres con ideas muy sumisas. Y en este lugar, en este país, tenemos que entender que el alcoholismo nos pone a un nivel igual.
0: Nos pone a un nivel igual. Entonces, la forma en que nosotros lo vemos es, podríamos decir, de alguna manera, con prejuicios.
1: Así es. Toda la sociedad en realidad, y es por experiencia, yo me desenvuelvo en una sociedad y la opinión que tienen de Alcohólicos Anónimos o de alcohólicos en sí, que no saben de realmente la diferencia. Un alcohólico es una persona que está tomando, es una persona que está activa, pero en cuanto llega o traspasa las puertas de Alcohólicos Anónimos, cualquier local donde se lleve el programa de Alcohólicos Anónimos, deja de ser alcohólico para convertirse en un alcohólico anónimo. Eso quiere decir, estamos tomando, nos estamos preocupando por nuestra enfermedad, estamos trabajando en ello.
0: Hemos escuchado de los 12 pasos y no sabemos en realidad cuáles son, pero por ejemplo, ¿sería el primer paso el tomar conciencia de que hay algo dentro de nosotros? Hablo de la persona que sabe, que este programa me gusta mucho porque a la hora de que nos están escuchando, el que sabe que estamos hablando para él va a entender este mensaje. Y puede ser que de alguna manera inspiremos a alguien a tomar pasos en una recuperación. Entonces, ese podría ser el primer paso, tomar conciencia y aceptar el dejar de decir, hombre, yo no soy borracho, yo nomás me tomo un seisito en las noches porque vengo bien cansado del trabajo.
1: Sí, realmente es lo que es el primer paso, es admitimos que tenemos un problema, que tenemos una vida ingobernable, que estamos haciendo daño, no solamente a nosotros mismos, que no tenemos la conciencia suficiente para darnos cuenta que estamos dañando a la familia, a las personas que trabajan con nosotros, a todo nuestro exterior y a todo lo que nos rodea en realidad. Cuando uno concibe un poquito de conciencia a través del sufrimiento de la enfermedad, es cuando piden ayuda realmente. Con ese poquitito de confianza de conciencia y llegar a una sala de Alcohólicos Anónimos, es suficiente porque ya llega uno a un puerto salvo.
0: ¿Qué porcentaje de las personas que llegan ahí es porque realmente ya se han hecho mucho daño personalmente a la sociedad, a algún familiar o inclusive en un accidente de automóvil que sucede mucho? La gente le tiene más miedo al DWI por lo que cuesta que por lo que representa el riesgo de convertirse pues en un asesino en potencia, ¿no? Al no tomar conciencia de que estamos manejando cuando tenemos efectos que nos pueden hacer mucho daño. ¿La mayoría de la gente llega por decisión propia o por recomendación?
1: En los grupos de Alcohólicos Anónimos se puede distinguir quién llega por necesidad y quién llega por un requisito, porque los que llegan por necesidad se miran como más adaptables al programa, y realmente cuando llegan con un requisito llegan todavía pensando que no tienen el problema. La corte los manda, la corte es un requisito de la corte ir a

0: las salas de Alcohólicos Anónimos, por lo cual es la manera en que yo llegué. Yo llegué por un requisito, porque yo manejé intoxicada. Y cuando llego ahí, llegué frustrada, llegué enojada, llegué pensando que me había castigado la sociedad al mandarme a Alcohólicos Anónimos, sin darme cuenta, todavía no reconocía que tenía una enfermedad. Sin embargo, a través de las experiencias de mis compañeros, pude ser un puente de comprensión y pude identificarme como una persona alcohólica. Fue por eso que me quedé. Yo llegué hace 10 años a Alcohólicos Anónimos. Tenía un requisito de 2 años de quedarme en una sala de Alcohólicos Anónimos, pero me quedé porque me pude dar cuenta que tengo un problema, pude reconocerlo, pude aceptarlo. Al principio lo admití, pero me costó aceptarlo porque es una gran diferencia.
1: Es una gran diferencia. ¿Existe dentro de nuestra cultura un factor machista o de ego o de vergüenza de atreverse a dar ese primer paso y tocar la puerta de uno de estos centros? ¿Es claro, difícil esa parte?
0: Es tremendamente difícil. Yo nunca hubiera llegado si no es que me hubiera mandado la corte realmente, porque estaba tomando ya el año anterior a este problema con la policía, ¿verdad? Se oye fuerte, ¿verdad? Pero fue real. A mí me detuvo la policía y me mandó a un centro de detención y tuve que pagar $18,000 por un DWI. Y realmente llegar a este estado de depresión y ir a un centro de alcoholismo me causaba mucha, pero mucha vergüenza, porque la sociedad tiene una idea muy, muy errónea de lo que es Alcohólicos Anónimos. Solamente cuando llegué ahí me pude dar cuenta que hay personas de toda índole. Hay jóvenes, mujeres, profesionales, personas que hablan muy bonito, personas que no tienen educación, pero ahí todo eso se deja fuera de un local de Alcohólicos Anónimos, porque lo que entra es solamente la enfermedad.
1: ¿Qué es lo que produce esta enfermedad?
0: Es una enfermedad emocional de raíces muy, muy
1: profundas.
0: Profundas, de una niñez fracturada, con muchas cicatrices, con mucho sufrimiento, con mucho todas las emociones que no podemos controlar porque somos hipersensibles, y llegamos a un momento de nuestro punto de hipersensibilidad a otro punto de indolencia, donde ya no sentimos nada, donde no nos importa nada, donde no el sufrimiento de las demás personas, de mi familia, de mi madre, de mi hija, no lo tomamos en cuenta, porque lo único que queremos es fugarnos de una realidad que no podemos controlar.
1: Que al día siguiente produce una cruda espantosa que nos vuelve otra vez a la misma hipersensibilidad de tener que funcionar en una sociedad que, yo lo he dicho, nosotros mismos promovemos el happy hour y que es tiempo de celebrar y que vamos con el equipo deportivo que nos interese, que con amigos y que con cerveza y que con trago, y luego lo censuramos de la manera más perversa. Cuando alguien pierde el control, podemos ser muy, muy, muy duros. Y creo que a partir de este tipo de pláticas que tenemos nosotros con gente activa dentro de los grupos de Alcohólicos Anónimos, es que podemos darnos cuenta de que existen caminos, alternativas, y que la ansiedad o la angustia que produce, no sé, a lo mejor cuando llega la noche o cuando los amigos se reúnen, de que es posible tener ese tipo de actividades sin la necesidad del alcohol.
0: Así es, este es un lugar donde aprendemos a volver a la sociedad, pero sin la mente adictiva. Realmente, como lo decías, Alfonso, yo viví ese círculo vicioso. Yo sentía mucha vergüenza, mucho miedo, mucha culpa, sobre todo mucha culpa después de tomar, porque me daba cuenta de lo que había causado, ¿verdad? Y entonces eran tanta esa culpa, tanta esa miedo, tanta esa vergüenza, que la única manera de solucionarlo era volver a tomar. Y así se decía un círculo, me di cuenta.
1: El grupo de gente con la que se empieza a asociar son exactamente el mismo grupo de gente que están buscando el mismo tipo de escape.
0: Todos tenemos por las mismas reacciones ante la enfermedad y la misma necesidad de
1: eso sobrevivir. Cambia el grupo de amistades con las que se reúne las personas una vez que empiezan este proceso de sanación, por llamarlo de una manera?
0: Así es, nosotros en el principio de

0: de nuestro tratamiento, porque son fases. Dentro de Alcohólicos Anónimos llega uno al principio pues con ideas distorsionadas, ¿verdad? Llega con la mente nebulada, y la mejor recomendación es apartarte de lugares, personas y cosas que te puedan producir o inducir a tomar. Y ya sabe, uno con un poquito de conciencia sabe que tiene problemas con el primer trago.
1: ¿Se logran amistades dentro de los grupos de Alcohólicos Anónimos, que de repente pueden ser una razón para convivir en un entorno diferente sin esos riesgos o sin esos invitaciones a la celebración con la bebida?
0: Claro que sí, porque en realidad el grupo de Alcohólicos Anónimos es como una gran familia. Es un grupo de apoyo. Cada vez que tenemos una necesidad emocional o queremos platicar sobre actividades que nos pasan y no podemos saber cómo manejarlas, nos hablamos unos a otros, nos pedimos consejos, nos pedimos que vayamos, ¿verdad?, a apoyar. Hay un grupo de personas en Alcohólicos Anónimos diseñadas o designadas para ir al rescate cuando tengan este problema grave.
1: Por eso se les llama, o hemos escuchado, los grupos 24 horas de Alcohólicos Anónimos. Siempre hay una persona que está dispuesta para ayudarte en caso de que necesites.
0: Siempre hay un teléfono que alguien responde para cuando hay estas crisis.
1: Cuando una persona ya escuchó este mensaje y quiere acercarse, ¿cuál es la recomendación? ¿Existe un número central?
0: Sí.
1: ¿Existe un número o una área adecuada para cada persona? ¿Qué recomiendan ustedes?
0: Nosotros tenemos un teléfono que es el teléfono base de la oficina intergrupal. A través de este teléfono se hace canalización a los grupos más cercanos. Somos 17 grupos hispanos en San Antonio y 20 de habla inglesa. Se les lleva al grupo que está mejor en su área, se les da un directorio y las personas deciden a cuál ir. Pueden visitar diferentes grupos también, o sea, no es un requisito que se queden en el grupo de su área.
1: ¿El teléfono cuál sería?
0: El teléfono es el 210-533-9770.
1: ¿Una vez más?
0: 210-533-9770.
1: Este es un teléfono 24 horas. Posiblemente hacer esta llamada puede significar un cambio en la vida, no solamente de la persona que tiene la enfermedad, sino de las familias alrededor.
0: Claro que sí. Vamos a recordar una vez más que no, el problema no es nada más de nosotros, el problema es de toda la familia. Y también hay ayuda para la familia.
1: Lo que le llaman Al-Anon.
0: Al-Anon y Al-Atin para los pequeños.
1: Para los pequeños. Una persona que no tiene la enfermedad del alcoholismo, pero que vive con una persona que tiene esa enfermedad, ¿puede buscar ayuda?
0: Claro que sí, es el mismo número, les puede enviar a las oficinas o a los grupos de Al-Anon.
1: Y en esos grupos, para personas que no tienen la enfermedad, ¿se les ayuda a cómo convivir con una persona que tiene esa enfermedad? ¿Cómo convencer, ayudar o motivar a esa persona para que busque ayuda? ¿De qué se trata Al-Anon?
0: Sí, yo soy alcohólica, ¿verdad? Ajá. Y no tuve ninguna experiencia con personas que tomaran en mi familia, pero sí tengo experiencia con las personas a las que dañé, y yo creo que dentro de mi enfermedad yo enfermé también a mis maridos, se le produjo una gran neurosis. Mi hija se convirtió en un momento de mi vida en mi madre, ¿verdad? Con tanta responsabilidad hice de mi hogar un hogar disfuncional, porque nadie estaba tomando las funciones debidas dentro de mi hogar. Mi hija tomaba la responsabilidad de pagar biles, de ver que su mamá estuviera bien. Yo creo que la afecté mucho. Yo creo que mi ex marido, con tanta angustia que le producía mi enfermedad, desarrolló una terrible neurosis. Y yo los he invitado, ¿verdad? Yo he hablado con ellos de que hay estos programas, pero parece que los están solucionando a su manera, pero hay casos mucho más graves.
1: Más graves.
0: Y recordemos que las personas que viven con alcohólicos viven por miedo y por culpa también, porque no los quieren dejar solos, entonces se convierten en cómplices casi de la enfermedad del compañero, ¿verdad? Y eso les produce mucha, mucha angustia.
1: Mucha angustia. 10 años después, ¿usted puede decirnos que existe una opción de tener una vida
0: útil.

0: útil y feliz. Poder llegar a la cama sin tener esa ansiedad, esa angustia de no voy a poder dormir porque tenemos un chorro de pretextos.
1: Oh, sí, claro que sí, claro que sí. Yo creo que si pones pretextos para llegar a Alcohólicos Anónimos, si pones pretextos en tu boca, si llenas tu boca con pretextos, llenas tu vida de miseria. Así es que esa es la gran solución. No pongas más pretextos, repara tu vida, llega a un lugar donde se te pueda ayudar. Y hay promesas en Alcohólicos Anónimos que podrás vivir feliz, útil, ayudando a otros y libre sobre todos.
0: El teléfono de Alcohólicos Anónimos en San Antonio es el 210-533-9770. Muchas gracias por su tiempo.
1: Gracias.
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1: Y ahora la estación de la raza presenta un programa con el abogado güero, Michael Tuttle, el Crash Guy. 30 minutos con información muy importante sobre qué hacer inmediatamente después de un accidente. 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
2: Michael, gracias por acompañarnos aquí en la estación de la raza, Norteño 104.1 FM. I like the way that sounds. Me gusta cómo se oye. Para los que nos escuchan por primera vez, dinos algo de ti. ¿A qué te dedicas? ¿Quién es Michael Tuttle?
3: Pues yo soy Michael Tuttle. Me dicen el Crash Guy, mm-hmm. porque tengo un despacho de abogados que se dedica a las personas que han sido lesionados por accidentes graves de vehículo, choques con camiones, caídas, cosas así. Y yo me dedico a representar personas que han sufrido accidentes graves así. Eso es lo que hago.
2: Tropellos y caídas y todo tipo de accidente.
3: Si puedo ayudar a las personas, yo trato de ayudar. Y ese es el propósito de tener el despacho aquí en San Antonio. Y estoy bien contento de estar parte de la familia aquí en Norteño. Y la estación de la raza, el 104.1 FM, y estoy bien contento de estar aquí con ustedes.
2: Mucha gente va a querer comunicarse contigo. ¿Dónde pueden contactarte?
3: 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Y siempre aquí, 24 horas al día, si dejan un mensaje, vamos a volver la llamada.
2: Pues yo sé que la gente se emociona al saber que un güero, un abogado güero, puede ayudarles. Y yo sé que te van a buscar.
3: Pues yo soy aquí para ayudar. Hay otros que me han dicho pues que tú eres el abogado güero. Y pues sí, pues soy güero, pues qué le digo, ¿verdad?
2: No puedes esconderlo.
3: No puedo esconderlo. Pues soy americano, pero pues hablo español. Pues sí. Crecí en el Valle, el sur de Texas, en el área de McAllen, de Far, San Juan Álamo. Y pues me mudé aquí a San Antonio hace casi 10 años. Y pues aquí estoy representando personas aquí. Y bien contento de estar aquí con ustedes.
2: Uh-huh. 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
2: Estábamos platicando del hecho de que puedes hablar el español y eres el abogado güero. Toda la gente que escucha Norteño 104.9 FM puede llamarte sin temor que va a haber una pared de lenguaje, tú vas a poder entender lo que le ha pasado, tú puedes hablar con él en español. ¿Qué es lo que deben de hacer si tienen un accidente? ¿Qué es lo primero que deberían hacer?
3: Pues por primero, asegurarse de que todos estén a salvo. Después, documentar el accidente. Uh-huh. Tomar fotos, conseguir la información del otro conductor y lo de los testigos, si acaso los testigos se paran. Y algo muy importante es no discutir la culpa en el lugar. Aunque pienses que fue tu error, eso no se decide en la escena.
2: O sea, no decir, perdóname, señor, yo me equivoqué, es mi error. No declarar nada de eso.
3: Porque uno nunca sabe lo que pasó, ¿verdad? En veces no es muy obvio. Y yo he tenido clientes que hay en la escena, ellos creen que la culpa es de ellos. Uh-huh. Pero cuando viene la policía y ellos empiezan a investigar todo, pues se dan cuenta que realmente fue el error del otro chofer, uh-huh. ¿no? Y por eso es muy importante. Obviamente, pues vamos a estar preocupados de las otras personas involucradas, especialmente uh-huh. si están heridos, lesionados. Pero lo más importante es básicamente documentar los hechos, documentar la verdad, que es cómo están los vehículos, cuál es la locación de cómo están en la calle, cómo uh-huh. quedaron. Entonces esa información es muy importante para tratar de poner el puzzle, por decir, ¿verdad?
2: El rompecabezas.
3: El rompecabezas de qué es lo que sucedió, uh-huh. especialmente cuando son choque es cuando es un poquito más complicado. En veces hay más que un vehículo involucrado.
2: Sí,
3: tres,
2: sí.
3: Cuatro. Entonces, es, obviamente la humanidad, ¿verdad? Es lo más importante, pues, de estar preocupados por las otras personas. Pero después de ya cuando está la escena controlada, pues, de tomar la evidencia que sí. vas a necesitar.
2: Y en la edad de cámaras en nuestros teléfonos, puedes usar tu cámara, tu teléfono, para tomar fotos del carro, de las personas, de la esquina, del nombre de la calle, para así documentar todo con fotos.
3: Claro. Esos teléfonos que todos tienen en sus manos hoy, uh-huh. tienen cámara, casi uh-huh. todos tienen cámara, y deben utilizar eso para documentar esa escena. Y en veces también, pues, hay heridas,
2: sí.
3: Hay moretones que la gente tiene, o raspones, o cortadas, y pues yo he representado a personas gravemente lesionadas. Mm. Y es triste, pero pues es importante tomar esa evidencia en la escena, porque ya cuando se pierde, está perdido para siempre.
2: Mm. Entonces, no declarar que fue tu error hasta el tiempo del caso, el abogado, no declarar que fue tu error.
3: Sí, y eso es lo que yo estoy ofreciendo mis servicios a la gente, ¿no? A la raza aquí en la estación Norteño 104.1. Es, yo soy un experto en esos tipos de casos, es lo que hago. Me he dedicado profesionalmente a tratar de investigar, determinar de quién fue la culpa y ayudar a la gente, ¿verdad? Pues porque hay dos cosas que suceden inmediatamente, hay dos, por decir, emergencias que uh-huh. cada persona tiene. Primeramente, pues, ¿en qué me voy a mover? Voy a necesitar transportación. Voy a, tal vez, tener que ir a los doctores y recibir tratamiento. Cosas así. Entonces, yo me dedico a guiar a la gente para obtener esa ayuda que realmente necesitan y que merecen.
2: Uh-huh. Yo creo que la gente debe de saber, y lo más que sepan, mejor para ellos. Llámeles a usted. 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
2: Mm.
3: Y la verdad, sinceramente, les exijo que me llamen primero que a la aseguranza. Porque la aseguranza, ellos están entrenados a hacer una cosa. Y esa cosa están entrenados es tratar de minimizar su caso. Cuando tú les hablas y les empiezas a explicar, siempre van a querer tomar una grabación de ti. Y si tú usas una palabra que realmente ellos lo pueden trastornar y voltear sus palabras para minimizar el caso, es lo que van a hacer. ¿Por qué? Están entrenados a hacerlo, ¿verdad? La gente paga mes por mes por mes por su seguro. Y ahí se va acumulando el dinero, ¿verdad? Con las compañías de seguro.
2: Uh-huh.
3: Y realmente ellos no ganan su dinero en devolver ese dinero a las personas, uh-huh. a la comunidad, a la raza, ¿no? Entonces ellos están entrenados de tratar de minimizar lo que ellos tienen que pagar a las personas que están haciendo sus reclamos. Y por eso se necesita un abogado que sabe el sistema, que sabe ayudar a la gente. Y por eso estoy aquí, a sus órdenes, a su servidor aquí, Michael Tuttle, el Crash Guy.
2: Pues qué bonito saber que tú puedes tener a alguien en tu lado, como dicen en el área de boxear, en tu esquina. Tener a alguien que sabe cómo opera, cómo funcionan las agencias de aseguranza, para que te guíe, para que seas recompensado por lo que ha pasado a ti, a tu carro, a tu familia. Llámale por favor al abogado güero. Me gusta cómo suena eso.
3: Pues sí, y por eso aquí estamos, pues aquí a servir a la gente, ¿no?
2: Para ayudar a la raza, claro. La raza del norteño.
3: Claro, y presentando esa información que es muy importante de documentar la escena, de hablar conmigo antes de hablar con la aseguranza, porque como le digo, hay mucha gente que echa a perder a su caso por hablar primero a la aseguranza. Uh-huh. Porque muchas veces cuando después del accidente la gente dice a la policía, porque las policías siempre va a decir, pues estás bien, necesitas ir a la ambulancia. Y pues especialmente los hombres, ¿verdad? Pues obviamente si no tiene el brazo pues uh-huh. caído ahí en la calle, pues van a decir, bueno, estoy bien, ¿verdad? Pues bueno,
2: sí,
3: estoy bien.
2: Sí, así somos.
3: Porque pues, ¿verdad? Pues los machos, ¿no? Pero al final del día, pues en ese momento cuando la adrenalina y todo lo que está uh-huh. corriendo por las venas, ¿verdad? Pues uno no se siente.
2: Dolor.
3: Pero cuando el cuerpo se empieza a enfriar, pues ahí, ay no, pues me está doliendo aquí, allá.
2: La espalda, ¿verdad? El cuello.
3: Y siempre el seguro dice, bueno, pues dijiste en la escena que pues yo me sentía bien. Y la verdad, pues tal vez sí, sí es cierto. Pero después de unas horas o

0: en el siguiente día, pues empiezan a sentir dolores. Y por eso, pues es muy importante de decir, pues no sé, o pues veremos, ¿verdad? En eso, cuando le empiezan a preguntar, porque también el seguro, si haces el error en hablar con el seguro, le van a preguntar eso también. Y cuando después, si la persona dice, bueno, pues voy a conseguir abogado porque el seguro no les está tratando bien, y entonces yo empiezo a representarles, el seguro siempre me va a decir, pues tu cliente me dijo que estaban bien,
1: sí,
0: que no sentían nada. Uh-huh. Entonces, pues...
1: se agarran de eso y ya el caso se pierde.
0: Exactamente. Pues no se pierde, pues se puede pelear, pero se hace más difícil, ¿no? Uh-huh. ¿Y por qué hacer su vida más difícil que no? Pues me ocupan para pelear y pues yo peleo por la gente, ¿verdad? Y aunque hicieron esos errores, se puede salvar el caso muchas veces, pero pues lo hace mucho más difícil, ¿no?
1: Sí, entiendo.
0: Y después de hablar conmigo, ¿verdad? Es muy importante, la gente pregunta, ¿verdad? Pues hoy, pues debo irme al doctor o no debo irme, y pues, pero no tengo dinero para pagar un doctor. Eso es algo que yo puedo ayudarlos también, ¿verdad? Eso es algo que es muy importante que la gente sepa, ¿no? Que yo como abogado, yo conozco doctores que están listos para ayudar a la gente y no tienen que pagar de antemano, ¿no? Eso es importante saber porque, pues, cuando, si uno no tiene seguro propio, ¿verdad? De su carro, si uno no tiene seguro médico, uh-huh, entonces ellos piensan, pues no puedo ir al doctor, aunque están lastimados,
1: sí,
0: ¿verdad? Y yo no soy el tipo de abogado que dice a mis clientes, invente ese dolor, ¿verdad? Pues, uh-huh, hazte que estás dolorido. No, pues vaya con el doctor, diles, ¿verdad? Explícales qué es lo que estás sintiendo. Y eso es muy importante.
1: Sí, porque se documenta.
0: Exacto.
1: El dolor, el x-ray, lo que el doctor dice, se documenta y son documentos para el caso.
0: Sí, y eso es muy importante, es algo que se necesita, ¿verdad? Porque la ley permite que la gente pueda recuperar sus gastos médicos en el pasado, y cuando digo en pasado, ¿qué ocurrió?
1: Uh-huh.
0: Y también que tal vez se va a tener que incurrir en el futuro, uh-huh, ¿verdad? La ley permite que la gente recupere eso. También por el dolor y sufrimiento. El dolor y sufrimiento del momento, pero también, si acaso, el dolor y sufrimiento en el futuro.
1: Uh-huh.
0: Si uno tiene que perder el trabajo para ir con los doctores o porque no pueden trabajar después de un incidente, uh-huh, ¿verdad? Un accidente. La ley dice que ellos se pueden recuperar, ¿verdad? Ese sueldo perdido,
1: sí,
0: ¿verdad? Y entonces hay muchas cosas, pero pues se necesita un abogado para...
1: Que uno no sabe.
0: Claro.
1: Uno no sabe. La vida de uno cambia drásticamente cuando se choca, tiene accidente, le pegan por un lado y al principio como que no sabemos de veras si estamos bien lastimados o no, pero cambia la vida totalmente. Y si no sabemos, nosotros salimos perdiendo.
0: Sí, y es importante. Yo como papá tengo 3 hijos, ¿verdad? Y los quiero mucho. Y pues yo me tengo que encargar de ellos, ¿verdad? Yo tengo que preocuparme por su futuro médico, cosas así, ¿verdad? Y entonces, pues si hay un accidente, pues yo como abogado, yo me aseguro que a la medida que la ley pueda, a la medida que se puede, yo voy a proteger a tú y tu familia, uh-huh, cuando hay un accidente. Y entonces necesitan ese apoyo de un abogado. Y muchas veces gente me habla 6 meses después, 1 año después, pues ayúdame porque traté de hacerlo solo y pues ya echaron a perder a su caso, ¿no? Y entonces es muy importante desde el inicio tener a alguien a su lado, ¿verdad? En la esquina, por decir, ¿verdad?
1: Sí.
0: Dando esquina a la gente para ayudarles y guiarles y apoyarles del principio hacia el fin.
1: Entonces la primera cosa que debe uno hacer es llamar al Crash Guy.
0: Oh, sí, aquí estoy.
1: Bien simple, llámale al Crash Guy, el abogado güero que te ayude, él sí sabe lo que tienes que hacer. No le llames a la aseguranza primero porque ellos van a tratar de quitarte lo que es tuyo. Deja que el abogado güero pelee por ti.
0: ¿Sí?
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1: Y esto también puedes, si sucede en Shirts, New Braunfels, si sucede en Pleasanton, aún hasta Seguín se escucha el norteño. Entonces, donde quiera que la gente esté escuchando, pueden.

0: y llamarte.
1: Claro, claro. Donde escuchan mi voz, pueden llamar. Hey, yo soy un abogado, tengo mi licencia aquí en el estado de Texas. No le hace donde sea, ¿verdad? Puede estar en El Paso, puede estar en Dallas, puede estar en Houston, puede estar en el Valle, en Brownsville, McAllen, en Río Grande, donde sea, ¿verdad? Yo me dedico a representar a personas por todo el estado. No hay ningún impedimento en eso. Mm. El único impedimento es que, pues, si no me llaman, pues no les puedo ayudar, ¿verdad? Y entonces, pues, aquí estoy para asesorar a la gente, ayudar a la raza aquí, ¿no? En el norteño 104.1.
0: Sí. La pregunta es, ¿ir al doctor o no ir al doctor? Yo sé que lo cubriste un poco, pero ¿qué sería el primer paso de ir o no ir al doctor? ¿Qué vamos a hacer?
1: Deben de ir al doctor porque el doctor va a documentar las heridas, ¿verdad? Y entonces, por ejemplo, la emergencia, pues si hay emergencia, pues vaya a la emergencia, ¿verdad? Obviamente, eso es importante. Pero la cosa es que hay doctores, por ejemplo, de corazón. Pues ellos especializan en el corazón, ¿verdad? Entonces, si yo me lastimo en un choque automovilístico, ¿no? Pues no voy a ir con un doctor de corazón. Entonces, yo conozco doctores que ellos especializan exactamente en esos tipos de heridas que la gente tiene, ¿verdad? Dolores del cuello, de la espalda, ¿verdad? De los hombros, brazos. Los brazos, sí. He tenido clientes que cuando explota la bolsa de aire han quebrado sus muñecas, ¿verdad? O personas, lastimosamente he representado a personas que han murido, ¿verdad? O la familia, ¿verdad? Pues, obvio. A la familia de personas que han ¿verdad? Lastimosamente se han chocado, ¿verdad? Y eso es la cosa, lo más importante es ir con un doctor que ellos especializan en esos tipos de heridas. Y ellos van a documentar las cosas para poder presentar después al seguro, ¿verdad? Mm. Porque en una emergencia, un ER, pues ellos no les importa las compañías de seguro. Ellos no van a documentar, ellos simplemente van a asegurar que no te estás muriendo, mm-hmm. que no hay emergencia tal grave que necesitas otras cosas. Entonces, pero la emergencia sí tiene, el ER sí tiene su lugar, ¿verdad? Cuando hay personas que están sí, realmente claro. lesionados mm-hmm. de la forma de que pues, necesitan ese tipo de tratamiento inmediato para parar sangre, para cosas así, ¿verdad? Pero normalmente las personas que están involucradas de accidentes, pues, ellos tienen dolores musculares, tendones rotos, ligamentos rotos, cosas así, ¿verdad? Y eso es lo que esos tipos de doctores que yo conozco, ellos especializan en eso. Mm. Y entonces con esa especialidad, pues yo les puedo dar esa ayuda, ¿verdad? Mm-hmm. Con ellos, ¿verdad? Y que ellos hagan lo que ellos pueden hacer por ti a la medida que Dios les ha dado la sabiduría uh-huh. hacerlo.
0: Yes. 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
0: We're at 20 minutes. All right. Shall we?
1: Let's jump into the pagos rápidos.
0: Pagos rápidos.
1: Yeah. We'll hit pagos that and then jump into the mitos de la comunidad hispana pretty quickly. Okay. And then
0: we can do about 10 minutes there, right?
1: Yeah.
0: All right, this is segment number 3. Stand by. 3, 2, 1. Estamos platicando con Mike Tuttle, the crash guy, el abogado Güero, dándoles mucha información, datos, cosas que necesita saber antes de que usted tenga un accidente. ¿Qué opinas de cuando la aseguranza ofrece dinero rápido, Michael?
1: Normalmente es un señal de alerta. Quieren cerrar el caso antes de que sepas el verdadero costo médico. Una vez que firmas, ya no puedes pedir más dinero, incluso si necesitas cirugía después o otro tratamiento médico.
0: Mm.
1: Y les digo una vez más, el propósito del seguro, la meta que ellos tienen, por decir, es cerrar el caso lo más rápido que se pueda y pagar

0: lo mínimo que se pueda. Y he tenido muchos clientes que vienen, dicen, pues me están ofreciendo tanto. Y entonces yo les digo, pues si lo quieres tomar, tómala, pero ni has ido con un doctor, no sabes hasta qué nivel están sus heridas.
1: La gravedad.
0: La gravedad, ¿verdad? Porque, como le digo, siempre, casi siempre, después de un incidente, un choque o algo así, pues con la adrenalina, ¿verdad? Pues entonces uno no está sintiendo todo, pero muchas veces es un día después, hasta dos días después, uno empieza a sentir y uno dice, bueno, pues no fui al doctor, no hice nada. Entonces ellos no saben sus derechos, ellos no conocen sus derechos. Y por eso, si me quieren consultar, simplemente la consulta es gratis, no tienen que pagar nada para una consulta conmigo. Entonces yo les guío, ¿verdad? Yo les explico sus derechos y porque uno tiene derechos después de un incidente.
1: Si es que los representas y entonces ganas el caso, entonces ellos pueden pagar al abogado güero, pero la consulta es gratis. Llámele y infórmese. No brinque al la primera cantidad que la aseguranza te va a dar. Sí. Piénsalo bien, llámele al abogado.
0: Sí, es muy importante que la gente sepa, si yo no gano su caso, no me tiene que pagar nada, ¿verdad? Entonces yo pongo mi esfuerzo y estoy alineado con mis clientes, porque yo quiero conseguir lo más que puedo para mis clientes. Hasta la ley permite, ¿verdad? Hasta las lesiones indica, ¿verdad? Eso es lo que pues quiero hacer, es mi meta en cada caso, por cada cliente. Y es muy importante que la gente sepa de que no, la consulta es gratis, y no me tienen que pagar nada si no puedo recuperar nada. Entonces, no tiene nada que perder la gente.
1: En el público general, ¿qué son algunos mitos que tú has escuchado, que la gente piensa, los mitos en la comunidad hispana?
0: Pues como acaba de decir, ¿verdad? Uno es, ay, un abogado es muy caro, o no tengo dinero para pagar un abogado. Y en realidad no cobramos si no ganamos. Entonces, otra vez, la gente no tiene nada que perder, porque no cobramos si no ganamos. Es simple.
1: ¿Y qué si tiene problemas con la migración?
0: Fíjese que especialmente en la clima de hoy, ¿verdad? La gente dice, ay, pues no tengo papeles y pues no puedo hacer nada. O dicen, ay, si hago nada, pues ¿cómo me va a perjudicar en mis papeles, verdad? Si tienen un trámite que está pendiente así. La verdad es, el estatus migratorio no impide un reclamo.
1: O sea, ese es un mito.
0: Es un mito. El estatus migratorio no impide un reclamo. Si estás aquí ilegalmente, tú tienes todos los derechos de un ciudadano aquí, ¿verdad? Tú tienes todos los derechos para recuperar. Y no hay eso no es ningún impedimento para las personas, por nuestra raza aquí.
1: Es bueno saber. Es bueno saber que usted tiene derechos si se lesiona, si tiene un choque. No se deje guiar por ese mito de que no tiene derechos porque es ciudadano de Argentina, Venezuela, Centroamérica, México. Es un mito solamente.
0: Exactamente, exactamente. Y la tercera es, mucha gente dice, pues si hablo con un abogado, pues pero no quiero demandar. Y la gente tiene que saber que llamar a un abogado no es demandar, es informarte, ¿verdad? Y la mayoría de los casos se pueden solucionar, finalizar y que el cliente sea pagado, se cierra el caso sin tener que iniciar una demanda. Pero se necesita la ayuda de un abogado.
1: Claro.
0: Para saber.
1: Para saber.
0: Porque las compañías de seguro, ellos tienen sus métodos para no pagar, para minimizar. Entonces, si una persona que tiene un choque o dos choques en su vida, pues ¿cómo van a saber eso? Todos los trucos, por decir, ¿verdad?
1: Sí,
0: ¿Cómo tienen las compañías de seguro? Y entonces, pues yo como abogado, pues yo sé qué son las estrategias necesarias para pelear y ganar en contra de las compañías de seguro.
1: Es la pregunta más común, Michael. ¿Cuánto vale mi caso?
0: Es una de las preguntas más comunes que me preguntan, la verdad. Y la verdad también es, no hay un número mágico. Depende en la gravedad de la lesión, el tratamiento médico, el tiempo fuera del trabajo y cómo afecta tu vida diaria. El valor real se conoce con el tiempo, no el primer día. Y mucha gente la gente

0: quiere saber, pues cuánto, pues también la gente tiene que invertir su tiempo en ir a las citas médicas, hablar y hablar con los doctores y en vez de la gente dice, pues pero pues no puedo perder a mi trabajo, no puedo, no tengo tiempo para ir al doctor. Y está bien, ¿verdad? Pero la gente tiene que saber el tiempo que uno invierte en tratar de recuperar, pues esa es la recompensa al final. Y eso es muy importante para ellos.
1: O sea, el valor de tu caso no se conoce rápidamente en ese día del accidente.
0: Exactamente.
1: Uno tiene que hacer su trabajar, invertir tiempo en inglés, whatever it takes.
0: Whatever it takes, lo que se necesita para tratar de, porque es su salud, ¿verdad? Y si estás preocupado por salud, entonces pues vas a ir con los doctores, ¿verdad? Y pues imagínese la compañía de seguro, si yo estoy diciendo, pues mi cliente fue herido y dice, pues perdió 10 citas con el doctor, pues realmente no estaba herido entonces. Y pues tiene razón el seguro, ¿no? Sí, dicen eso. Entonces, pues importante yo no soy doctor, yo no puedo decir, bueno, pues eso es lo que tienes o lo que no tienes o lo que necesitas o no de médico. Yo simplemente, pues aquí está el doctor y ellos van a hacer sus recomendaciones y su caso, pues el caso siempre va mejor si estás siguiendo las recomendaciones del doctor.
1: Y siempre se documenta lo que el doctor hace y eso sirve para el caso de lesionado, del accidentado.
0: Exactamente.
1: ¿Cuándo debo de llamar al abogado?
0: Pues realmente cuando hay lesiones, cuando la aseguranza empieza a presionar o cuando simplemente tienes dudas. Pero lo más rápido que uno pueda, se puede evitar problemas grandes después. Porque si uno empieza a dar mal paso desde el principio, pues esos mal pasos pues van a tener sus consecuencias a lo largo, ¿no? Entonces, pues mi recomendación es llámame cuando sucede el accidente. Y aquí voy a estar para guiarle por todo el proceso, para que arreglen su vehículo o lo reemplazan y mandarles con doctores si están lesionados. Esos doctores le van a dar el advice, ¿verdad? El consejo médico que pues, a la medida que, como digo, que Dios les ha dado la sabiduría a ellos, ¿verdad? Pues que los tratamientos y todo.
1: Claro. ¿Y hablas inglés también?
0: Claro. Como dicen, hay un negocio en el valle donde dice, donde también hablamos inglés. Sí, aquí
1: Sí.
0: también hablamos inglés.
1: Yes.
0: So, English or Spanish, aquí estamos a servirles.
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1: Michael, no sé qué cosa final quieras compartir con nuestra audiencia.
0: Pues Mario, le agradezco por venir y hacer esa entrevista. Estoy muy contento de estar aquí con la familia del Norteño 104.1 FM, la estación de la raza. Y pues aquí estoy parte de la comunidad y quiero pues ayudar a la comunidad aquí de San Antonio y los partes alrededor, ¿verdad? Y pues muchísimas gracias por tomar tu tiempo en hacer esa entrevista en esta mañana.
1: Es bueno estar informado, mis amigos. Si usted escucha Norteño 104.1 FM para informarles, gracias porque sintoniza. Mike, gracias, muchísimas gracias, mi abogado güero. Que mucha gente te llame y se informe, que es lo que quieres hacer tú, informarles.
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1: Muy informativo. Muchísimas gracias, Mike.
0: Gracias.
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1: ¿Qué tal, amigos? Les saluda José Luis Sáenz y hoy tengo invitado especial el doctor Martínez, quien es especialista en células madres, y hoy vamos a platicar con él porque para muchos esto es conocido y para otros esto es nuevo. Doctor Martínez, ¿cómo está el día de hoy?
2: José Luis, muy bien, felizmente, gracias a Dios. Aquí conectándome, conversando con usted y pues gustoso de estar aquí con usted.
1: Igualmente, qué gusto saludarle. Vive Natura es la compañía que está implementando estas células madres. Y la primera pregunta que tendría para usted, doctor, es ¿qué son las células madres? ¿Para qué son? ¿Para qué funcionan?
2: Bien, qué buena es tu pregunta, José Luis, porque hoy hablaremos de las células madres, de lo importante que son y qué enfermedades hoy en día pues se puede tratar. Te cuento que las células madre hoy en día trata muchos patógenos, muchas enfermedades. Y una de ellas, las más comunes, pues la que nuestra audiencia, nuestro público, nuestros hermanos hispanos padecen, que es diabetes, artritis, osteoporosis, problemas digestivos, problemas de estrés, problemas de la próstata y entre otros. Las células madre, por las propiedades que tiene, José Luis, de regenerar cualquier tipo de tejido dañado, pues ayuda con muchas enfermedades.
1: Esto suena muy bien y cada vez más personas están usando esto y descubriendo esto de las células madres. Pero ¿para quiénes pueden tomar esto, doctor?
2: Bien, esto lo pueden tomar no solamente personas que padecen ciertas enfermedades, sino también personas que quieren prevenir. Por ejemplo, si usted oyente que me está escuchando en este momento presenta principios de diabetes, presenta dolores a los huesos, chamorros, las manos, los pies, de repente problemas en la barriguita, sufre de mucho estrés, no puede dormir, pues estas personas pueden tomar las células madre Megacel. ¿Por qué? Porque las células madre Megacel tienden a regenerar todas nuestras células dañadas de nuestro cuerpo, nuestras células deterioradas. ¿Y qué hace? Reemplaza las células dañadas por células completamente nuevas y sanas. Y esto nos regenera y pues nos ayuda. Y ayuda también a poder quitar esos síntomas que día a día nos están pues agobiando, ¿verdad?
1: Sí, sí, interesante esto, doctor. Y vaya que esto es una cosa muy buena para la salud. ¿Por qué mucha gente todavía no lo usa? ¿Por qué todavía gente no lo descubre, doctor? ¿Por qué cree usted?
2: Qué importante lo que mencionas, José Luis. ¿Qué sucede? Muchas personas hoy en día desconocen, ¿verdad? Muchos de nosotros somos también un poquito incrédulos. No creemos. Nos cerramos en que la enfermedad no tiene cura. Nos cerramos en que quizás tenemos que convivir.

0: y con estos dolores, con estos problemas. La tecnología está avanzando, pero no todos tenemos el alcance a la tecnología, al smartphone, a las noticias, de saber que hoy en día existen productos naturales, productos como este, que son las células madre en cápsulas que pues ayudan. Y lo más importante, José Luis, que es algo 100% natural.
1: Esto es de mucha ventaja que sea 100% natural, doctor. Y le voy a estar preguntando varias veces en el programa, ¿cómo podemos acceder a esto? Ya hay muchas personas listas para llamar, para acceder. ¿Cómo se consiguen estas células madres, estas cápsulas, doctor?
0: Bien, qué bien que lo mencionas. 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
0: En realidad no. Claramente es conveniente que lo tomen personas mayores de 18 años, ¿verdad? Porque sí, son estas personas en adelante las que empiezan, no 18 años, pero digamos en promedio las personas que empiezan a padecer de ciertos dolores y situaciones, es a partir de un promedio de 30 años, 35, 40 años. Entonces, un límite de edad como tal no tenemos. Tenemos nosotros actualmente, te cuento, José Luis, personas con 60, 70, hasta 80 años tomando Megaceli y pues viven muy bien, ¿sabes? Combaten sí, muy bien las enfermedades, los síntomas y todo eso que cuando nos tocaron la puerta o cuando nos llamaron, pues personas muy, muy sentidas, personas con síntomas que quizás ya no soportaban. Entonces, hoy en día, pues se sienten bien. Con el tema de la edad, como te digo, no hay un rango de edad como tal.
1: Bien, estamos viviendo tiempos extraños, doctor, con enfermedades nuevas y diferentes que jamás habíamos escuchado. ¿Estas células madres en cápsula nos ayudan también a enfrentar estas nuevas enfermedades?
0: Por supuesto que sí. Sobre todo, José Luis, el estrés, ¿verdad? Usted sabe, el cambio de gobierno, esto de las deportaciones y todo esto que está pasando, sí, genera incertidumbre hoy en día en nuestro público, en nuestra audiencia, y esto por ende nos genera lo que es el estrés. Y como sabrás, José Luis, el estrés es el principal causante de enfermedades, ¿sabe? Entonces, es recomendable también porque nuestro cuerpo, nuestro organismo requiere de células nuevas, requiere de células fuertes. Entonces, cuando presentamos una situación de estrés, nuestras defensas bajan, ¿verdad? Y es ahí donde se presenta pues las enfermedades. Entonces, muy buen punto que tocas. 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
1: Y es que, doctor, muchas de las visitas a los doctores, al regresar, nuestros amigos, nosotros mismos, al preguntar, ¿qué te dijo? Que es estrés, pero de ahí ya no sabemos qué vamos a hacer, ¿qué hago? 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
0: Bien, qué buena tu pregunta, José Luis, también. Es importante esto, porque muchas personas hoy en día tiene

0: para tus oyentes que nos están escuchando. Esto es algo que pues le da una garantía a un 100% y hace que el producto haga su función. Lo que contiene el producto es lo que es, no es ni más ni menos. Entonces, al ser así, pues esto hace que las personas puedan disfrutar, puedan conocer estos resultados. Bien. Esa es la principal garantía, José Luis.
1: Bueno, y una muy buena garantía, porque sabe que escuchamos de células madres en diferentes lugares y lados, y algunas las podemos ver que son bastante accesibles el costo, pero no tienen ese logo importante de la FBA que realmente pues garantiza, ¿verdad?, que ha sido probada, y eso debe ser un poco de confianza, mucho de confianza para quien la compra, puede ser un gran descanso. Hablando de costo, ¿cuál estamos hablando? Porque células madres, algunos se preocuparán, ¿cuánto va a costar esto? ¿Es accesible para el pueblo?
0: Claro que sí, José Luis. Muchas personas idealizamos, ¿verdad? Decimos, wow, o sea, qué tan maravilloso es y posiblemente qué tan costoso será. Pero no, no es así, José Luis. Quiero recalcar nuevamente que nosotros estamos viviendo una ciencia, una tecnología muy avanzada, y los productos cada vez son mejores. Bueno, te hablo de mi compañía como tal. Y pues el costo, sinceramente, está al alcance del bolsillo de todos tus oyentes, estoy seguro. 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
1: 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Hemos hablado de las células madres en cápsulas. ¿Cómo es esto? ¿En qué viene? Descríbame un poquito, doctor, porque algunos no se pueden imaginar cómo vienen las células madres.
0: Bien. Una vez que la persona hace una orden o contacta con nosotros, José Luis, nosotros le mandamos lo que es un frasco. Cada frasco contiene 60 cápsulas. Y hemos descubierto en todo este tiempo que la manera correcta de tomar el producto de células madre son 2 cápsulas en ayunas. ¿Ok? Le recomiendo a toda la audiencia que el primer alimento que el cuerpo debe recibir es 2 cápsulas de células madres en ayunas. Entonces, lo que tiene que hacer un cliente, un paciente, José Luis, es tomar en un rango de 4, 3 o 5 meses a lo mucho un tratamiento de células madres para poder tratar los síntomas y las enfermedades que están padeciendo.
1: Bien.
0: Es muy sencillo, es muy sencillo. Solamente 2 cápsulas de células madres en ayunas.
1: 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Bien, y hablando de las enfermedades, que hoy son muchas, ¿cuáles son las enfermedades que podemos combatir con las células madres en cápsula?
0: Bien, vamos a hablar un poquito sobre la diabetes, ¿verdad? Sí. Que es algo que, pues, como sabrás, un gran porcentaje de nuestra población hispana sufre de esta enfermedad.
1: Sí.
0: Trata muy bien la diabetes, ¿por qué? Porque cuando una persona presenta lo que es diabetes, es porque el páncreas no está funcionando bien. Lo que generalmente trabaja un páncreas un 100% genera lo que es la propia insulina. Cuando una persona se le detecta diabetes, el páncreas con el tiempo trabaja un 70, un 60, un 50%. Entonces la glucosa todo el tiempo es inestable. Por consecuencia tenemos lo que son los síntomas, ¿correcto?
1: Sí.
0: Entonces, ¿qué hace las células madres? Cuando una persona empieza a tomar las células madre, esto viaja por todo.

0: el sistema circulatorio sanguíneo y empieza a ir hacia el páncreas, a regenerar a este páncreas, hacer que el páncreas empiece a trabajar de lo que estaba trabajando en un 50%, empieza a trabajar a un 60, un 70, un 80, un 90%. Entonces, esto permite que los síntomas que presentan las personas, cansancio, fatiga, alta presión, visión borrosa, glucosa muy inestable, muy alta, todo eso se regularice, José Luis. Entonces, es así como trabaja las células madre con las personas diabéticas tipo 1, tipo 2, diabéticos que se inyectan insulina, que son dependientes de insulina. Hoy en día, José Luis, gracias a Dios, tenemos testimonios de personas que se inyectaban insulina y tomando células madres dejaron de inyectarse insulina. O sea, puede sonar un milagro, pero no, es la realidad, es lo que personas hoy en día nos llaman a nosotros, a agradecernos, a contarnos su experiencia de cómo les va y cómo les funciona las células madres. 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
1: 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Hay audiencia que nos escucha realmente en muchísimas ciudades acá en los Estados Unidos, incluyendo en otras latitudes. ¿Qué es la área que cubren?
0: Nosotros actualmente estamos abarcando todos los Estados Unidos. No hay un estado con el cual hoy en día no estemos trabajando. Trabajamos con todos los estados, California, Georgia, Arizona, Texas, muchos estados, sinceramente. Entonces, no tenemos un sector, digamos, un solo sector. Trabajamos prácticamente en todos los Estados Unidos. Tenemos en mente también poder trabajar también con México, te cuento.
1: Excelente.
0: Estamos en proyecto porque lo que queremos no es ayudar no solamente a este país maravilloso, ¿verdad?, sino también poder tocar frontera con México, que sabemos, ¿verdad, José Luis?, lo deliciosa que es la comida mexicana, pero también desconocemos que quizás el exceso de harina, el exceso del chile, nos ocasiona también a un futuro problemas a la barriguita. Entonces, claro, es el proyecto que tenemos, José Luis.
1: Excelente. Ahí hay mucha audiencia que tenemos también allá en Tijuana, Rosarito y todas esas áreas estarán pendientes también. 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Habrá visto usted muchos testimonios, doctor, de personas que, así como mencionó, personas que tenían problemas con diabetes y ahora pueden estar mucho mejor debido a esto. ¿Habrá algunos otros testimonios que nos pueda compartir?
0: Claro que sí, José Luis. Justo eso quería llegar. Te quería hablar también de que las células madres no solamente se concentran en la diabetes, sino que también se concentra en personas que padecen problemas de artritis, osteoporosis, osteoartritis. Las mamitas, por ejemplo, que tienen entre 50, 60, 70 años y que conviven con este dolor y quizás ya es muy insoportable para muchas personas. También las células madres trabajan, porque las células madres no solamente se enfoca en lo que es las células, sino que tiene la propiedad de regenerar cualquier tipo de tejido dañado de nuestro cuerpo. Quiero decir una vez más, José.

0: células madre tienen la capacidad de regenerar cualquier tipo de tejido dañado en nuestro cuerpo, sea ligamento, tendón, músculo. Entonces, las personas que tienen artritis, o les duele la rodilla, las manos, personas que de repente trabajan paradas mucho tiempo o trabajan sentadas, entonces esas personas que conviven con dolor también pueden tomar las células madre, porque lo que hace es regenerar el ligamento, la coyuntura, fortalecer incluso también toda esta parte ósea, y las personas empiezan a experimentar esa sensación de alivio. Porque, ¿qué pasa? Muchas personas que sufren de los huesos hoy en día sabemos que toman Advil, Naproxen, Tylenol, productos químicos, José Luis.
1: Sí.
0: Y sabemos muy bien que lo químico es pan para hoy y es hambre para mañana, porque te calma un momentito el dolor nada más y después, por los químicos que tiene, nos causa lo que es gastritis, ardor en el estómago. Por eso recomiendo a tu audiencia que opten por lo natural, que opten por las células madre Megacel en cápsulas, que también trabaja mucho con el tema de los huesos. Y por supuesto, también tenemos testimonios de personas que han padecido de dolores crónicos. Siempre le hacemos esta pregunta a las personas que llaman por problemas de los huesos. Les decimos, del 1 al 10, ¿qué tanto le duele? Y créeme, José Luis, la gran mayoría responde entre 9 y 10. Y es increíble para mí cómo las personas, nuestros hermanos hispanos, pueden convivir con este dolor y desconocen este producto, o simplemente quizás algunos no confían, no creen, pero se están perdiendo esta gran oportunidad de poder eliminar hasta un 95% esos dolores que tanto lo aquejan, José Luis.
1: Fíjese, yo estoy pensando, doctor, que yo me rompí el talón de Aquiles, así que ya estoy pensando hacer mi orden porque necesito regenerar ese tendón y que agarre fuerza y andar corriendo nuevamente. 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Pues ya escuchó al doctor Martínez. Me gustaría hacer una recapitulación, doctor, de lo que hemos hablado. Primero hemos dicho, ¿para qué son las células madre? ¿Me podría hacer un pequeño resumen antes de cerrar?
0: Claro que sí. Las células madre, José Luis, y a toda la audiencia que nos escucha, hermano, hermana, las células madres es un producto que ayuda a regenerar cualquier tipo de tejido dañado dentro de nuestro cuerpo, ya sea nuestros órganos que estén funcionando mal, el páncreas, los riñones, el corazón, un tejido, un músculo, un tendón, regenera. Las células madre cambian las células dañadas de nuestro cuerpo por células completamente sanas, dándole a los clientes, a las personas, a los pacientes, esa tranquilidad, esa salud que muchos buscan y necesitan.
1: Así es. 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Hemos dicho también que no tiene límite de edad, aunque obviamente quienes empezamos a padecer ya es a la edad de los 40, 50, sin duda alguna, los que más, pero no hay límite de edad, lo puede usar cualquier persona, recomendable desde los 18 en adelante, y que tiene garantías, la marca de la FBA, que es importantísimo y no cualquiera la tiene, doctor.
0: Exactamente. Exactamente, José Luis, porque valgan verdades, o sea, hay muchas compañías que abusan de, juegan con la salud de las personas, entonces es muy cierto, hay muchas compañías que pueden decir muchas cosas maravillosas, pero a la hora de la hora a veces no resulta. Entonces yo soy un hombre de fe, soy un hombre que trabaja para Dios. Y siempre he dicho, hay que decir lo que es. Este producto, José Luis, es un producto que ha ayudado a muchísimas, miles y miles de personas. Y cada testimonio, cada persona que nos toca la puerta y nos agradece y nos dice, te voy a recomendar con tal persona porque has cambiado.

0: mi vida, has cambiado mi salud. Para nosotros es algo que pues nos da mucho gusto, nos inspira a seguir mejorando. Este producto, como lo dijo usted, José Luis, es garantizado. Es un producto que le va a funcionar. Solamente tiene que tomar 2 cápsulas de células madre en ayunas. Y usted verá, hermano, hermana, que esto le va a cambiar.
1: Sí, señor.
0: ¿Qué te parece si damos otro especial, José Luis?
1: Amo, sí, me gusta. Los especiales siempre son bienvenidos. ¿En qué está pensando, doctor?
0: Bueno, vamos a dar otros últimos 5 tratamientos gratis.
1: Excelente.
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1: Fantástico. Siempre son bienvenidas las especiales. Y esta es muy buena. 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Mire, también hemos hablado que el costo es bastante accesible y más con estas especiales. Vaya, vale la pena. Y también hemos hablado, doctor, resumiendo que las personas pueden tomar esto y les ayudará en las diferentes enfermedades, y usted ha mencionado muchas de ellas, aunque estoy seguro que en la lista quedaron todavía muchas ahí para comentar. Sin embargo, pues nos ayuda a regenerar y a darle lucha a las diferentes enfermedades, incluso las nuevas que están saliendo, que hoy escuchamos muchas de ellas saliendo nuevas y que cubren todos los Estados Unidos. 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
0: Invito a toda la audiencia, José Luis, a tomar conciencia con nuestro cuerpo, a tomar conciencia con nuestra salud, a tomar conciencia con lo que Dios nos regaló, que es esta maravillosa vida. El cuerpo es un templo sagrado y hay que tratarlo bien, hay que cuidarlo. No hay que excedernos, no hay que esperar que la enfermedad aparezca, no hay que esperar que los síntomas aparezcan. Si usted puede prevenir ahora tomando células madres, hágalo. Si usted presenta por dolores, problemas, lo invito a que tome las células madres y le dé a su cuerpo ese alivio, esa recuperación que usted necesita. Invito también a toda tu audiencia, José Luis, que alimentarnos bien, tomar bastante agua. Quizás no hay tiempo de ejercitarse, quizás no hay tiempo de ir al gimnasio, pero caminar 10, 15 minutos al día es bueno para la mente y para el cuerpo.
1: Eso sí, tenemos que hacer de nuestra parte también, ¿verdad? Así que gracias, claro, doctor Martínez, por los consejos, por la información. Gracias por aterrizar toda esta información que pareciera tan compleja, pero bajarla a un entendimiento donde hoy podemos ya tener confianza en estas cápsulas células madres, porque lo ha explicado muy bien y muy naturalmente. 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Estuve hablando con el doctor Martínez de Viva Natura y aquí estamos entonces, doctor, para comunicarnos más adelante. Le bendecimos y gracias por toda la información. Hasta la próxima.
0: Claro que sí, gracias a ustedes. Me despido. Muchas gracias.
1: Bendiciones.
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1: 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Y ahora iniciamos totalmente en vivo a través de Norteño.
2: A través de la estación de la raza, les saluda con mucho gusto Alfonso Flores. Amigos, amigas, muy pero muy buenos días. Feliz domingo, ya 17 de mayo. Contento de acompañarles en esta mañana. Vamos a hablar de inmigración. El abogado Rudy Castillo, el jefe, viene a esta hora a platicar de un tema que es muy importante para nuestra comunidad. Si usted quiere participar, nos puede llamar. Área 210-470-5720. El teléfono en cabina. Los saludo con mucho gusto, abogado. ¿Cómo está? Buenos días.
3: Muy buenos días, Alfonso. Aquí estamos hablando de emigración y de accidentes también. Los invito a que nos escuche hoy platicando de temas de inmigración. Los invito a que nos llame. Alfonso le va a dar el número ahorita. Y con mucho gusto tomamos su llamada, pero los temas van a ser muy buenas y son lo que necesita saber la gente en cómo actualizarse en lo que está pasando con inmigración lo más antes posible.
2: No, y le agradecemos que usted dedique este tiempo todos los domingos a las 10 de la mañana para hablar de eso, que es algo que está sucediendo todos los días y que a veces la gente piensa que ya está detenido, que no se puede avanzar en algún proceso, que los jueces no están trabajando, que los procesos se van a tardar una eternidad. Y no es cierto, la verdad es que todo sigue avanzando lento en algunos casos, eso sí, en otros casos se está intentando acelerar los procesos. En el caso, por ejemplo, abogado, de la naturalización, ¿qué es lo que está

0: sucediendo con eso que últimamente se habla mucho?
1: Mira, lo que está hablando ahorita mucho es el hecho de que el presidente va a intentar de quitarle la ciudadanía a la gente que han naturalizado, y lo hicieron por fraude o ocultar un tema, ese tipo de cosas, antecedentes penales que no es, mencionaron en su aplicación, ese tipo de cosas. Pero quiero que sepa que es un porcentaje muy mínimo, muy poquito de la gente que actualmente pueden hacer. Y actualmente es una cosa que es una demanda civil en el Corte Federal, pero actualmente dura tiempo y es una cosa súper difícil para comprobar. La gente que ahorita estamos viendo que tienen esos problemas son gente de ciertos países que tienen que tuvieron temas en su país, en su propio país. Un ejemplo, yo tenía un cargo de asesinato en mi país, no lo mencioné y luego surge aquí, o terrorismo o ese tipo de cosas. Son los más serios que lo que está sucediendo. La meta de platicar de esa tema hoy es esta, es simplemente que lo estamos oyendo, está en las noticias, está en los TikToks y en el Facebook y lo demás, pero creo que sepa la gente que la mayoría de gente que se han hecho ciudadano no corren peligro, no le van a quitar su ciudadanía. Es algo que actualmente está sentado fijamente, y a menos de que haya algo súper serio, no creo que se preocupe la gente.
0: Abogado, ¿qué es lo que puede provocar que a alguien le averigüen su caso? ¿Pueden detenerlo y a partir de ahí le averiguan? ¿O va a haber, en dado caso de que se apruebe, pues no sé, una especie como de investigación a todos los que se hicieron ciudadanos? Y ¿cómo hay tantos naturalizados que es difícil pensar que pudiera suceder algo así, a menos que a uno lo detenga, ¿no?
1: No, mira, lo que está pasando, ellos están escarbando por técnicas de AI y sistemas de computadoras y ese tipo de cosas, y es lo que están escarbando. Ellos mismos están escarbando. No es tema de si te detienen ahorita y te van a averiguar. Probablemente eso es una cosa que sí sucede, pero eso no es lo principal, lo que está ocurriendo. Lo que están haciendo el gobierno es estar averiguando el historial de la gente que naturalizó hace 10, 15, 20 años y averiguando eso simplemente con, pues ya sabes, el EA es un sistema que actualmente sabe todo. Hasta me da miedo de la grandez que tiene este sistema, pero no es algo que típicamente van a averiguar una persona. Tú eres ciudadano, cometiste un DWI, vamos a ver si tienes otros problemas. No es típico.
0: Bueno, pues al menos por ese lado es importante estar informados. Sabemos que se está hablando de eso, que es una idea que se tiene. Es posiblemente parte de la sensación de temor que tiene muchas de nuestras comunidades al sentir que están en riesgo. 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Yo he escuchado cómo personas que a veces se sienten muy frustradas porque no les dijeron que no podían, hablando con el abogado Rudy Castillo, él encuentra alguna manera para que usted avance en un proceso de arreglar sus papeles en los Estados Unidos. 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Hablamos de las detenciones, abogado. ¿Qué hacer en caso de que a uno lo detengan o cómo uno puede librar una detención estando en una situación así?
1: Mira, lo más clave es esto, y yo le digo a mi raza esto, y lo digo con cuidado y exigentemente, que simplemente no firmen sus salidas propias, sus deportaciones propias, que tienen el derecho de pelear sus casos, pero ahí nos apresuran que una semana, dos semanas, tres semanas, un mes, dos meses, aquí vas a estar. Y actualmente esa quizás sea la posibilidad.

0: pero el tema actualmente es que la gente ahorita tenemos éxito en sacarlos o por fianza o por la petición federal que se nombra writ of habeas corpus. So, dependiendo en su, obviamente dependiendo de su circunstancia, ¿verdad? Si tienes varios antecedentes y problemas con la ley, deportaciones, es un poco más difícil, pero lo que quiero que sepa la gente es que peleen sus casos, porque de todas maneras van a gastar ese dinero e intentar de reingresar, o pagar un coyote, o ese tipo de cosas, o corren riesgo de reingresar y luego los van a meter presos. Mejor hagan sus esfuerzos. Ya que están aquí en los Estados Unidos, ya estamos viendo lo que están haciendo. Y otra cosa, Alfonso, yo creo que sepa la gente también que el sistema de inmigración sigue funcionando. Ahorita la gente dice, no, pues no quiero sentar aplicación, no quiero hacer nada porque ahorita no está pasando nada o me van a tomar en custodia. Y actualmente no es así. La gente que están tomando en custodia típicamente son la gente que tienen deportaciones previas, que tienen antecedentes previos, que están en procedimiento de deportación y son recién llegados. Pero de todas maneras, hasta eso, a esa gente les podemos ayudar. So, sí es importante que no se den por vencidos, porque es algo que está en el ambiente latino, que tenemos que tener cuidado y miedo y lo que sea, y actualmente no está pasando como lo están diciendo. Y otra vez les exijo, si califican para una petición, sienten sus peticiones. Y ahorita también hemos visto que gente que van con notarios y notario me hizo esto, notario me hizo lo otro, y lo que ganan a plazo corte lo pierden a largo plazo, ¿no? Porque lo barato sale caro, porque actualmente dice, no, pues el notario me lo llenó, etcétera, y luego está mal llenado, resulta ser en negado, lo ponen en deportación, cosas que uno piensa, pues me consigue un permiso de empleo, pero actualmente ya también se consiguieron una orden de deportación.
1: Y es que con eso de la inteligencia artificial que hablábamos hace un ratito, ya todos los documentos son revisados de manera... no es el ser humano el que lo revisa, sino que pasa por un proceso y detectan una falla, y entonces ahí ya entra un oficial y uno puede crearse sus propios problemas, porque aquellos años cuando un notario, una persona que trabajaba en el Departamento de Inmigración, la secretaria del amigo de un agente hacía los papeles, yo insisto en que es mucho mejor no arriesgarse. Ese es el sueño americano que todos tenemos, de llegar algún día a estabilizar nuestra situación en este país, y no vale la pena arriesgarnos, como bien dice el abogado, por un poquito de ahorrar dinero. 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El abogado Rudy Castillo está contestando preguntas en este momento. Si nos llama al 210-470-5720. Iniciamos ronda de llamadas. Buenos días.
2: Sí, buenos días.
1: Adelante con su pregunta, señor.
2: Le quiero hacer una pregunta. Soy residente y quiero hacerme ciudadano. ¿Qué es lo que necesito?
0: Primeramente, ¿cuánto tiempo tiene de residente, amigo?
2: 30 años.
0: ¿Y de edad cuánto tiene?
2: 55 años.
0: Lo puede tomar en español. Es verbal, es fácil, y la única

0: averiguamos cómo se hizo residente por la amnistía o por un familiar y aseguramos que ese no sea una manera que sea problemática, entonces procedemos con su aplicación.
1: 30 años de vivir en Estados Unidos y ser residente, yo creo que es muy importante, abogado. ¿Cuáles son las diferencias o los beneficios entre ser residente, convertirse en ciudadano? ¿Qué es lo que hace que a veces las personas no quieran dar el paso con tantos años viviendo en Estados Unidos de pasar de residente y estar renovando sus permisos a convertirse en ciudadano? ¿Por qué la gente a veces se detiene?
0: Mira, lo que veo ahí típicamente es esto, es pues no quiero perder mi ciudadanía mexicano o voy a perder un derecho mexicano en hacerme ciudadano, y actualmente no es así. Puedes tener ambos ciudadanías sin problema, sin obstáculo. El hecho de que eres ciudadano de los Estados Unidos no te pueden detener, no te pueden exigir. A veces te detienen, pero luego les dicen que se van a la fregada porque no tienen jurisdicción sobre gentes que son estadounidenses. Entonces, para viajar no hay problemas, aunque tengas antecedentes. Pues ya sabes, la gente lo están deteniendo en la frontera o en los aviones si tienen un antecedente. Pero simplemente de serte ciudadano ya le quitas ese poder a inmigración, ya te quitas la preocupación de tener que renovar o si esta cosa me afectó hace tantos años. Y además de eso, si tú pides una persona que como la se ha pedido la residencia, por decir, el tiempo de espero es mucho más rápido. Muchas veces no tienen que salir del país tienes el derecho de votar, muchas cosas, tus beneficios de seguro social y de Medicare, Medicaid, son sin problemas, o sea, no te pueden exigir nada porque tú eres un ciudadano de los Estados Unidos. O sea, hay muchos beneficios en hacerte ciudadano de los Estados Unidos, eso nomás son pocos de lo que tengo en mi mente ahorita.
1: Claro, y la verdad es que vale la pena. Usted que ya a los 55, pues ya en algunos años se retira y la posibilidad de vivir en donde usted quiera, pues no tiene el problema de siendo residente, tener que estar aquí en los Estados Unidos, siendo ciudadano, puede vivir en México, en Costa Rica, donde se le antoje. Su ciudadanía le permite estar el tiempo que quiera fuera del país. Hola, le escucha el abogado Rudy Castillo. Buenos días.
2: Buenos días, mi nombre es Roberto.
1: Hola, Roberto.
2: Quería preguntarle al abogado, tengo un hijo que acaba de cumplir 21 años, entonces, ¿podría haber alguna posibilidad de que me pida?
0: No, definitivamente un hijo ciudadano que tiene 21 años te puede pedir. Lo que tenemos que aclarar es tu entrada, si entraste es legal, ilegal. Si tienes un hijo en el militar, si alguien te pidió antes de 2001, para ver si puedes calificar para arreglar dentro de los Estados Unidos usando el 245i o entrada legal o ese tipo de cosas. Vamos a decir que no existe nada de eso. Yo de todas maneras le digo que sientan las peticiones, duran 2 a 16 meses para que se prueben de todas maneras, para que vaya corriendo el reloj, para que llegue a la aprobación y luego decidimos si va a haber una alternativa para que usted pueda arreglar su residencia. Pero definitivamente, toda la gente que califica, yo recomiendo que sienten sus peticiones.
2: Pues mire, yo entré con visa y con permiso.
0: Ok.
2: Solo que nunca he tenido un problema con la policía, nunca he tenido problemas con nadie.
1: ¿Y su hijo es soltero?
2: Mi hijo es casado.
0: No importa, eso no tenía aspecto, pero le voy a decir esto, Roberto, venga a hablar conmigo, si actualmente entró con documentos, tiene hijo ciudadano, usted es de las categorías más rápidas para arreglar dentro de los Estados Unidos, porque es hijo a papá, o sea, papá a hijo, lo que sea. Entonces, la averiguación es mínima porque no tiene que comprobar un matrimonio en buena fe, cuándo se conocieron, todo eso era como con una pareja casada. En esta categoría, últimamente hemos recibido la residencia en la oficina sin entrevista. Es la mejor opción para usted, no tiene delitos, antecedentes, agarradas, expulsiones, definitivamente lo podemos calificar para ser residente legal.
1: Echen una llamadita al abogado al área.

0: 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Facilito, Roberto. Gracias por su llamado, Muy amable. Hola, le escucha el abogado Rudy Castillo. Buenos días.
1: Buenos días.
0: Buenos días, señor.
1: Sí, buenos días. Disculpe, llamé hace ratito, nomás me cortó la llamada. Le estaba preguntando que yo tengo 30 años que estoy aquí, que me hice residente. Pero el problemita es que tengo que no sé leer ni escribir. Entonces yo no sé qué es lo que tengo que hacer para ser mi ciudadano americano.
2: Recuerde esto, si tienes buena memoria, puedes hacer la grabación, o sea, puedes aprender con la grabación. Y recuerda, en español no te van a hacer que escribas ni que leas, simplemente te van a preguntar las preguntas verbalmente, y es lo único. Si tú te enfocas en eso, en lo audio, puedes pasar el examen. Aunque no tengas escuela tú, te voy a decir esto, suenas inteligente, sí. Y yo creo que sí le puedes hacer.
1: Ya le digo, tengo a mi hija que está en la Marina y me dijo ella que les hablara a ustedes, porque yo creo que los escucho a ustedes en la Marina. Me dijo, ¿sabes qué? Hablo de Rudy Castillo, dice él, es una persona que te va a apoyar sobre eso, porque yo en México me crié en un monte, y en el monte pues allá no había nada, y ya cuando vine para acá pues me dediqué a trabajar y hice todo lo que hice.
0: No, usted es un hombre inteligente y está preparado y ha sobrevivido así como es, tantos años. Esto es un reto que seguramente, como bien dice el abogado, lo va a superar fácilmente porque ha superado muchas otras cosas y yo lo admiro, lo respeto y le agradezco su buena intención de seguir adelante con su vida haciendo las cosas como debe de ser.
1: Sí, es cierto, sí, muchas gracias. Oiga, entonces, nomás con que yo me aprenda, ¿y a dónde me tengo que meter para encontrarla, para hacer el examen?
2: Mira, si tú vienes a la oficina, te llenamos la aplicación, hacemos las averiguaciones, te damos toda la información que tú necesitas para hacer todos esos exámenes y lo demás, te preparamos cuando ya vas para tu examen, te hacemos un preexamen, un examen antes de que vayas para aclarar y asegurar que estés al tanto de lo que te van a preguntar, y luego actualmente haces tu examen. Venga a verme, yo soy Ubicación Legal, la solución para sus problemas de accidentes e inmigración.
0: Gracias por su llamado, le agradecemos mucho y a su hija y a su familia. ¿Tenía algo más que agregar? Perdóneme, lo interrumpí.
1: No, si le digo que yo inglés, sé bastante inglés. Pero como le digo, de todas maneras, pues leer y escribir no sé, pero tengo un cuñado que tiene un problema con una muchacha que ella entró por asilo político. Ya le dije yo que vaya con ustedes, porque yo también los he escuchado, tengo 2-3 semanas escuchándolos, y le dije que vaya con ustedes. Él es de San Antonio, y le dije que vaya con usted para que le pregunte por qué ella supuestamente por asilo político, pero ahorita se lo cancelaron, que tiene que salir en 90 días, que si no le van a cobrar $3,000 al día. Entonces ella está bien espantada, ella no sabe qué hacer. ¿Qué es lo que me recomienda usted hacer sobre ella?
2: Dile que venga a verme porque necesito que consultar con ella específicamente, aclarar y actualmente a ver si se tiene que ir o no, si hay otro tipo de remedio. Actualmente lo que están haciendo inmigración, sentando una multa impactante, ¿verdad? Para cada persona que no se va cuando se tiene que ir. Entonces sí es importante que venga a verme a ver si hay algún tipo de remedio para eso, y para dar una guía específica tengo que hablar con esa persona, ¿ok?
1: Okay, sí está bien, sí, porque dice que le dieron 90 días y no son $3,000 al día, y ella, su niño y su niña, que ella no calificó porque creo que su marido la golpeó, pero no la mató, y como no la mató, no calificó. ¿Usted cree que puede ser bien eso?
2: No sé, amigo, mira, dile que venga a verme, porque lo que usted está diciendo es que nomás califica si la matan, pero dile que venga a verme para
0: Gracias por la confianza y por por ser un guerrero en todos los sentidos. El hombre ha salido adelante, abogado, y como él hay mucha gente que en realidad tiene la posibilidad de aportarle grandes cosas al desarrollo de este país y lo han hecho. Entonces, hablando con usted, pues pueden de alguna manera facilitarles el proceso para sus papeles, ¿no?
2: No, sí, así es, lo que yo no puedo hacer es darle la consulta a él de otra persona, especialmente no sabiendo los detalles.

0: qué avanzado está su caso y todo lo demás. Entonces yo tengo que, yo tuviera que averiguar esos aspectos antes de dar falsa guía sobre su tema aquí en el aire abierto.
1: El tema de la ciudadanía, abogado, la gente se asusta mucho con el tema del examen, pero realmente una vez que se ponen en disciplina para aprender las preguntas, yo creo que la mayoría de las personas con un poco de esfuerzo deben de quitarse ese miedo, ¿no? Porque el beneficio es muy grande, solamente es cuestión de preparación.
0: No, así es. Y mira, otra cosa, dijo el amigo que hablaba inglés, pero fíjate, en inglés tienes que escribir, en español no tienes que escribir.
1: Ah, qué interesante. Uh-huh. Bueno, el hombre tiene la ventaja de hablar el idioma, pero al mismo tiempo tener el beneficio de conseguir su examen en español platicado. Muy bien, vamos a otra llamada, abogado. Hola, buenos días.
2: Buenos días.
1: Le escuchamos.
2: Y tengo una pregunta para el abogado.
1: Adelante.
2: Yo conocí una señora en México y estaba pensando casarme y traérmela para acá. ¿Qué posibilidades hay que se pueda hacer eso?
0: Sí, ¿usted es ciudadano o residente?
2: Yo soy ciudadano.
0: Mire, en este caso, generalmente hablando, mi recomendación es que no se case, que la pida como prometida, porque es más rápido. Y ella entra con un permiso, se tiene que casar dentro de 90 días y luego sentamos por la residencia actual. Lo que pasa es cuando ya sentamos la residencia, le dan una residencia condicional válido por 2 años. Entonces tiene que mostrar en el transcurso de esos 2 años que se casaron en buena fe, acumula evidencia. Entonces, y luego en 2 años le quitamos la condición, la hacemos residente de 10 años.
2: Okay, yo vivo acá al norte de Amarillo, Texas.
0: No, no hay problema, tenemos sistemas electrónicos, digitales, nosotros nos comunicamos con usted, nos comunicamos con ella en México también, hacemos todo eso digitalmente, así como la hace Migración, también nosotros lo podemos hacer.
1: O sea, abogado, en este caso, para mí, porque a lo mejor no entendí muy bien, es mucho mejor pedirla como pretendiente en lugar de casarse primero. O sea, ella podría venir.
0: No es mejor, es más rápido.
1: Es más rápido, ok.
0: Es más rápido,
1: ella vendría con un permiso. Ella vendría a Estados Unidos con un permiso, aquí se casan y usted inicia todo el trámite en esos 90 días para que ella regresaría a México y luego vuelve para acá, ¿o cómo es?
0: No, ella viene, se casa, sentamos la petición para la residencia y aquí dentro de los estados arregla. Si tiene un hijo menor, el hijo menor también puede venir.
1: Pues ya tiene toda la información, señor. 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Aprende uno todos los días cuando escucha el programa del abogado Rudy Castillo. Muchos años haciéndolo de 10 a 10:30 de la mañana a través de la estación de La Raza. Abogado, ya por último, las redes sociales, ¿qué tan importantes son para ayudar o para afectar a una persona en sus trámites? Lo que uno publique en las redes sociales... ¿Ayuda, afecta? Si anda uno en una relación, ¿es bueno subir fotos por si acaso dentro de 2 años se necesita? ¿Cómo afecta la vida de un ser humano?
0: Sí, todo eso afecta positivamente o negativamente, porque puede mostrarle a Migración que no están casados en buena fe o que actualmente están casados en buena fe. O sea, un ejemplo, si yo estoy prometido con una señora y luego ando subiendo fotos con otra, eso es obvio, es un problema. Y no crean que Inmigración no ve eso, Inmigración ve todo. Es importante saber lo que están subiendo, cómo lo están subiendo. Al contrario, pueden usarlo como evidencia. Mira, yo fui a verla en tal fecha, aquí está en mi Facebook, aquí está en mi Instagram, aquí hicimos un TikTok allá en Acapulco, donde vive, ¿verdad? Entonces eso le ayuda, al contrario, comprobar el matrimonio en una fe. Entonces, puede ser bueno, puede ser malo, dependiendo de la situación. Obvio, si se andan subiendo cosas problemáticas, también los van a ver. Inmigración ve, es el ojo en el cielo, ahora ven todo.
1: Amigos, el programa del abogado Rudy Castillo está aquí con la intención de informarles a ustedes.

0: ustedes todo lo necesario para que ustedes avancen en sus procesos para arreglar sus papeles. También una área muy importante para nosotros los migrantes es el hecho de que pues manejamos todos los días y nos movemos de un lugar a otro, a veces conduciendo, a veces como pasajeros. Abogado, en caso de un accidente, ¿qué le recomienda a las personas que nos sintonizan en este momento?
1: Mira, primeramente que le llamen a la policía, no duden en eso, porque actualmente en asuntos de emergencia no le llaman a migración. Simplemente den su información, tomen fotos de la situación, de la área, del vehículo de usted, del vehículo de otra persona. Prepárense para que también cuando venga el policía le digan lo que sucedió. Tomen toda la información que puedan, la placa de la otra persona, la aseguranza de la otra persona, fotos de la otra persona, todo eso nos ayuda a nosotros también a hacer la preparación. Entonces, obviamente si necesitan tratamiento médico, hagan eso primero y después de todo eso le llaman al jefe al 210-777-1111.
0: ¿Cuáles son algunas de las ventajas o beneficios de poner una demanda a una empresa cuyos choferes por descuido provocaron un accidente, abogado?
1: No, mira, lo bueno es que, mira, hay remedios típicamente si hay negligencia en esos incidentes, específicamente si es una troca de compañía que actualmente te ha causado daño serio. Porque lo que hacemos nosotros es le ayudamos con el sueldo perdido, costos médicos, reparación de vehículo, si necesitan un nuevo vehículo también le ayudamos con eso, le ayudamos con una mensualidad si dependiendo en la seriedad de ese tipo de accidente. Y luego también si necesitan una cirugía o algo en el futuro, le ayudamos con eso. Entonces es importante no tener esas creencias de decir, ¿sabes qué? Me voy a sudar con un alcohol, me voy a tomar una tequilita para que se me quite el dolor, ese tipo de cosas. Porque recuerden, si tienen un problema así, ese problema de la espalda, del cuello, lo que sea, va a crecer sobre tiempo y le va a reducir la habilidad de trabajar. Vamos a decir que yo sufrí un accidente a los 50 y yo podía trabajar hasta 60, ahora no más a 52 o 53 puedo trabajar porque ya no puedo levantar cosas o moverme o lo que sea. Ese tiempo podemos recuperar por el hecho de que ahora ya no puedes trabajar esos 6, 7 años.
0: Este fue el tradicional programa del abogado Rudy Castillo, el jefe, la solución para sus problemas de accidentes e inmigración a través de la estación de La Raza. ¿Algo más que le gustaría agregar, abogado?
1: Simplemente que tengan un bonito día, que nos vemos el domingo en punto aquí a las 10 en punto en 104.1 Norteño.
0: 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Parte de su servicio social es atenderle a usted los domingos de 10 a 10:30 de la mañana en este su tradicional programa del abogado Rudy Castillo, el jefe, la solución para sus problemas de accidentes e inmigración.
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cuelgan de las paredes como tú los colocaste. Tus sandalias están en su lugar y hasta tu bata de baño está donde la pusiste tú. Lo único que ha cambiado es el espejo. Ahora, cada vez que lo veo, me refleja una figura con unas sombras profundas bajo mis ojos y unas arrugas que empiezan a amenazar mi rostro

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